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1: Alors on peut chanter Jeanne de Bidao.

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0: ¿Jacobo?
1: ¿Dónde va, ve?
0: Ay, no sé. ¿Y usted?
1: Tampoco, pero vámonos, vámonos.

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